0: Sí, así fue bueno.
1: Approach 251.
0: Can you update our location to the 500 block of Prospect?
1: I copy 2036.